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0: chicas. Es la hora 22. 2 minutos.
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0: Es la hora cero. En punto.
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Hola, ¿cómo están? ¿Cómo los trató el día? Espero que bien. Los invito a bajar un par de cambios hasta las 2 de la mañana, acá en Canciones Fuertes o Corazones Débiles. Buenas noches a todos.

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0: Es la hora 1:04.
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Seguimos con vos en Canciones Fuertes o Corazones Débiles. Todavía quedan muchas más canciones por compartir acá, en Radio X. La música primero.

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Por mi parte, les digo que hasta acá llegamos. Esto fue Canciones Fuertes o Corazones Débiles. Espero que la hayan pasado bien. Sigan escuchando Radio X, la música primero.

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0: Es la hora 2:03.
1: 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Los colchones ergonómicos con doble árbol de leva a la cabeza. Las almohadas supersónicas con bloqueador de tortícolis. Las cortinas blackout blindadas antirrayos UV. Todo está pensado para que duermas bien. O casi todo.

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0: Es la hora 3. Un minuto.
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2: Velvet Underground, After Hours.
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0: Es la hora 4. Un minuto.
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0: Es la hora 5. Un minuto.
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3: Queen 39.

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0: Es la hora 6. En punto.
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2: Buenos días amigos, ¿cómo anda todo? Comienza Archivos X, te damos la bienvenida a un nuevo capítulo con nuestros mejores clásicos.

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0: Es la hora 7. 3 minutos.
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Ya les dije que esto es Archivos X, ¿no? Estás en la mañana de X, el lugar donde vas a escuchar los mejores clásicos. Empieza una nueva hora, amigos. No se muevan, porque todavía falta lo mejor.

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2: The Beatles, with a little help from my friends.

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0: es la hora 8 en punto.
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0: Es la hora 9. 2 minutos.
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Bienvenidos a todos a una nueva edición de Música para las Masas. Mucha música, pocas palabras en Radio X. Soy Cristian Riquelme y me quedo con vos hasta la una de la tarde con canciones como esta.

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2: The Smiths, Panic.

0: Para los que andan por ahí buscando buena música, te digo algo. Frená acá. Esto es Música para las Masas y te acompañamos toda la mañana con las mejores canciones del mundo.
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0: Seguimos poniendo la mejor música del mundo. Estás en Música para las Masas hasta la una de la tarde.
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2: Last Friday Night, de Katy Perry, por The Vaccines.

0: Es la hora 10. 2 minutos.
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Si estabas buscando buena música, tenés suerte porque acá estamos. Esto es Música para las Masas y todavía nos quedan muchas más canciones para escuchar hasta las 13.

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0: Seguimos en Música para las Masas hasta las 13. Te acompañamos con las mejores canciones en Radio X.
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4: New Order, Blue Monday 88.

0: chicas. Es la hora 11. En punto.
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Hasta las 13 se extiende Música para las Masas, grandes canciones en la mañana de X. Soy Cristian Riquelme y te doy la bienvenida a una nueva hora de buena música en Radio X.

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2: Joy Division, Love Will Tear Us Apart.

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0: Es la hora 12. En punto.
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0: Y así llegamos al final, mis amigos. Se acabó, no queda más por hoy. Esto fue Música para las Masas. Chau, chau. Hasta mañana.
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4: Duran Duran, Girls on Film.

0: Es la hora 13. 2 minutos.
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Hola, ¿cómo andan? Un día más, amigos. Soy el operador. Sí, el locutor no viene. Otra vez. Pero ya va a venir, no entren en pánico, ¿eh? Igual la música está buena. Ya lo empezamos a llamar, a ver si nos contesta. No le digo que estamos preocupados porque les mentiría, ¿eh? Nunca me cayó bien el locutor. Pero bueno, es el locutor, presenta los temas, dice Radio X. Yo no puedo porque es marca. Nada, eso. Pero quédense, que hoy tenemos un programa terrible. Arranca así.

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2: Blur, Coffee and TV.

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0: Ayer llegó una carta. Acá todos pensamos que era del locutor. Era la factura del gas. Va a haber que pagarla, como le pagan al locutor. Pero gas tenemos, locutor no. Bueno, no viene.
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0: 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Vos nos conocés, sabés que no te vamos a fallar.
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0: Es la hora 14. 2 minutos.
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Se pasa rápido con buena música, ¿eh? Empezamos una nueva hora y el locutor no viene. La música sí viene, siempre. No falla nunca. Y sí, si la pongo yo.

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Recién estaba mirando la ventana, escuchando la música que estamos pasando, y me dije: la puta, qué buena música. Lástima que el locutor no viene.

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4: The Ramones, She's a Sensation.

0: chicos. Es la hora 15. Un minuto.
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El locutor no viene y empezamos una nueva hora. ¿Qué hacemos? Ponemos música. Porque el operador, o sea yo, sí vino. Y no sabes la música que tengo para esta hora.

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2: Duran Duran, Hungry Like a Wolf.

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0: La verdad que con esto que el locutor no viene, yo tengo tiempo de sobra. Estaba pensando que la mejor forma de escuchar este tema es con los pies arriba de la mesa.
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0: Qué raro que es este locutor que no viene, ¿eh? Ahí arriba están acumulándose los cheques que él tiene para cobrar. No sé cómo hace para arreglárselas. Y bueno, sigue sin venir.
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0: Es la hora 16 en punto.
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Esto es Radio X. Nuestro eslogan es la música primero. Yo creo que eso lo puede haber enojado al locutor. Por ahí quería que fuera el locutor primero, qué sé yo. La cosa es que no viene. Y estamos empezando una nueva hora de espera. Con buena música, claro.

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No tenemos locutor. Pero música no nos falta. A esta hora en Radio X, el locutor no viene.

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0: buena manera de despedirnos. Así llegamos al final por hoy. Chau, nos encontramos mañana.
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4: PIL. Rise.

0: Es la hora 17. 2 minutos.
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Buenas tardes, amigos. ¿Cómo anda todo? Comienza After X y te damos la bienvenida a un nuevo capítulo. Un nuevo regreso a casa con buena música.

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3: The Breeders' Cannonball.

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1: Es la hora 18. Un minuto.
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Momento de arrancar una nueva hora en Radio X, otros 60 minutos a pura música en el extremo de la radio. ¿Estás preparado para lo que viene? 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

0: Va cayendo la tarde, vamos dejando atrás un nuevo día y, como siempre, con música de la buena en After X.
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0: Es la hora 19. 3 minutos.
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Así empezamos, cuando pasan apenas unos minutos de las 6 de la tarde, comenzamos con After X. Buenas tardes amigos, sean todos bienvenidos.

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se terminó. Esto fue todo por hoy. Soy Hola Radio X y los espero mañana a las 5 de la tarde después del Locutor No Viene.

0: Es la hora 20. Un minuto.
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Hola amigos, bienvenidos a una nueva emisión de Nocturama. Soy Andrés Báez y voy a estar con ustedes como todos los días hasta las 12 de la noche.

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Seguimos en Nocturama, vamos hasta la medianoche como todos los días, leyendo lo que nos decís a través de nuestra página de Facebook. La manada X está encendida. Si todavía no sos parte, buscanos como Radio X

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